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19: Que siga la corrupción, que siga la transformación. ¿Ah?
20: ¿Cómo están? Gracias por acompañarnos en esta jornada fantástica de viernes 24 de julio. Tenemos para ustedes las noticias, las cosas que han pasado, todo de lo que ustedes se deben de enterar.
0: Fíjense qué historia. Una cooperativa, que es esta clase de empresas en las que todos los trabajadores son socios, nace este año, un 27 de enero. Para el 31 de marzo, el contrato llega. Fueron 50,559,000 pesos entregados sin licitación por la dependencia encargada. Atiendan ustedes la ironía, imagínense, de combatir la corrupción. O sea, no hubo que esperar a años, no tenían que acreditar experiencia, no había que construir una cartera de clientes. Bastaron 2 meses para que la empresa DGESAC Agua Limpia pasara del acta constitutiva a las grandes ligas del presupuesto federal. Pero no fue la única. 3 cooperativas de limpieza creadas entre enero y febrero de este año recibieron contratos públicos por más de 76 millones de pesos. Todas fueron constituidas bajo el acompañamiento de el Instituto Nacional de la Economía Social, el INAES, un organismo público del gobierno federal encabezado por Elda Catalina Monreal Pérez. Todo mundo le dice Katy. Es la hija de Ricardo Monreal, sobrina de David, sobrina también de Saúl, el clan Monreal de Zacatecas para el mundo. Esto vale más que el currículum, ¿no? La investigación de Mexicanos contra la Corrupción y la Impunidad no se quedó en revisar contratos. Encontró algo todavía más turbio. Varios de los trabajadores convertidos formalmente en socios dijeron que no conocían los montos contratados, que no controlaban las cuentas bancarias y tampoco conservaban la firma electrónica de sus propias empresas. ¿Qué tal? Uno de ellos firmó un crédito por 3 millones de pesos, pero el dinero llegó, aunque nunca fue entregado al personal del INAES. Nunca vio los comprobantes de las compras realizadas con este préstamo. En otras palabras, los hicieron empresarios sin permitirles administrar la empresa. El discurso oficial decía que los trabajadores dejarían de depender de compañías privadas para convertirse en sus propios patrones. Uno de los cooperativistas incluso resumió mejor el resultado. Solamente habían cambiado de patrón y ahora el patrón era el INAES, que dirige Katy Monreal. El instituto puede asesorar, capacitar, registrar y acompañar cooperativas. Lo que no puede hacer es sustituirlas, manejar sus cuentas, administrar sus recursos ni firmar contratos en su nombre. Es lo que tiene que explicarnos a todo México Katy Monreal. No hay pruebas de que ella recibiera personalmente los 76 millones que hasta el momento están en juego. Tampoco existe hasta ahora una resolución administrativa o judicial que establezca un desvío. Lo documentado, sin embargo, es suficientemente grave, sin necesidad de agregarle nada, porque la dependencia bajo su mando habría terminado controlando organizaciones que jurídicamente debían pertenecer a sus trabajadores. Y Katy no llegó al INAES después de una larga carrera en el cooperativismo. O sea, llegó apenas en octubre del 2024, cuando entró al poder la presidenta Sheinbaum, poco después de perder la elección por la alcaldía Cuauhtémoc. Ahí la venció Alessandra Rojo de la Vega. Y volvió a derrotarla cuando Morena y la candidata intentaron anular la elección con el argumento de violencia política de género. La derrota electoral encontró rápidamente acomodo burocrático. ¿Será que necesitaban recuperar lo que habían gastado en la campaña? Pero tampoco es este el primer episodio relacionado con contratos públicos. Fíjense que en 2022, Mexicanos contra la Corrupción y la Impunidad documentó que Multiservicio La Plata, una empresa gasolinera en la que Catalina Monreal tenía participación accionaria, había recibido cerca de 36 millones de pesos en contratos federales. Una parte venía de la Delegación del Bienestar en Zacatecas que encabezaba Verónica Díaz Robles. ¿Saben quién es? Pues la exesposa de un hermano de Ricardo Monreal. La familia explicó que el parentesco ya no estaba vigente, pero los contratos sí. Esta es la zona más incómoda para la Cuarta Transformación. Morena construyó buena parte de su identidad acusando a las viejas familias priistas y panistas de repartirse candidaturas, notarías, contratos y cargos públicos privilegiados, prácticamente hereditarios, y bautizó como mafia a cualquier grupo que administrara al Estado como patrimonio familiar. Pero ahí están los Monreal. Ricardo Monreal gobernó Zacatecas entre el 98 y el 2004. David Monreal, su hermano, gobierna desde 2021. No fueron mandatarios consecutivos, pero 2 integrantes de una misma familia ya ocuparon el principal despacho del Estado. Y Saúl, el senador, quería ser el tercero. Durante meses combatió públicamente la regla contra el nepotismo que le impedía suceder directamente a David. Se inconformó, amagó, presionó, dejó correr versiones sobre su posible salida de Morena. Y en mayo finalmente anunció que desistía.
20: No renunció porque hubiera descubierto repentinamente las virtudes de la alternancia. Renunció porque la dirigencia

0: del estado. Entre las víctimas había empresarios, funcionarios municipales y un exalcalde de Sombrerete. 5 cuerpos fueron colgados de un puente. Un grupo armado que se presentó como parte de facciones del cártel de Sinaloa se atribuyó la matanza. En el video lanzó amenazas contra David Monreal y habló de presuntos acuerdos con autoridades estatales. Eso no demuestra que el gobernador tenga vínculos con el crimen organizado. Un video criminal no es una sentencia ni puede tomarse automáticamente como verdad. El gobierno de Zacatecas negó cualquier pacto y puso en duda la autenticidad de la grabación. Pero tampoco puede despacharse el episodio como simple propaganda. Cuando 20 hombres armados pueden grabar un mensaje, adjudicarse 10 asesinatos, exhibir cadáveres y hablar públicamente de supuestos compromisos con el gobierno, el problema ya no se limita a comprobar cada palabra. El problema es que el crimen organizado disputa abierta la narrativa, el territorio y la autoridad en ese estado. Es nuestro vecino. David Monreal respondió que los culpables pagarían por la barbarie. 10 personas fueron secuestradas y asesinadas. 5 aparecieron colgadas y el gobernador encontró espacio para reclamarle a las familias. Respondió que los culpables pagarían por esto, pero reprochó que las familias no hubieran denunciado oportunamente las desapariciones. ¿Qué tal? Zacatecas no pertenece legalmente a los Monreal, solo lo parece. Un hermano gobernó, otro gobierna, el tercero quiso continuar. La hija del primero recibió, después de perder una alcaldía, la dirección de un instituto federal, y alrededor de esta institución aparecen cooperativas recién nacidas, contratos millonarios y trabajadores que no saben qué ocurre con el dinero firmado en su nombre. Morena puede investigar el caso o refugiarse nuevamente en su defensa favorita, acusar a mexicanos contra la corrupción y la impunidad de servir a la derecha. Pueden desacreditar a los periodistas que estamos difundiendo la información y esperar a que otro escándalo ocupe la conversación. Los contratos no tienen ideología, ¿eh? Las cuentas bancarias tampoco, los 10 muertos mucho menos. La 4T prometió acabar con el régimen de los apellidos y en Zacatecas terminó construyendo uno. Monreal, SDRL, por cierto, fatal. Bueno, pues en otros temas, el Departamento del Tesoro de los Estados Unidos anunció sanciones tremendas contra Juan Carlos Valencia, heredero del Mencho y parte de su estructura militar.
1: El Departamento del Tesoro de los Estados Unidos sancionó formalmente a Juan Carlos Valencia González, alias el 03 o el Pelón, identificado por las autoridades estadounidenses como el nuevo líder del cártel Jalisco Nueva Generación, tras la muerte de su padrastro, Nemesio Oseguera Cervantes, el Mencho. En un comunicado oficial, las autoridades estadounidenses señalaron que las medidas buscan debilitar la red económica que sostiene las actividades del cártel Jalisco Nueva Generación, considerado por Washington como una de las organizaciones criminales más poderosas y violentas de México. La medida de hoy afecta a la cúpula, los financistas y las redes criminales del cártel de Jalisco Nueva Generación, privándolo de los recursos que utiliza para traficar fentanilo, aterrorizar a las comunidades y amenazar la vida de los estadounidenses, declaró el secretario del Tesoro, Scott Bessent. La medida, emitida a través de la Oficina de Control de Activos Extranjeros, congela todos sus bienes en suelo estadounidense y prohíbe transacciones comerciales con él. Según la OFAC, la acción se coordinó con el Grupo de Trabajo de Seguridad Nacional, que integra al FBI, el Servicio de Investigaciones de Seguridad Nacional y la DEA, entre otras agencias. Además del líder del cártel, la OFAC incluyó en la lista de sancionados a cerca de 50 personas y empresas que, según la investigación, desempeñan funciones clave para mantener las operaciones financieras del cártel Jalisco Nueva Generación.
0: También desde los Estados Unidos se ha dado a conocer una mega multa que le cobrarían al Mayo Zambada y que también ya está en disputa por el gobierno nacional.
2: Estados Unidos le acaba de poner una multa de 15 mil millones de dólares al Mayo Zambada, pero su abogado acaba de soltar una bomba. En México ya se estaban preparando. La presidenta Claudia Sheinbaum confirmó que la FGR buscaría reclamar formalmente una parte de esa fortuna.
3: Vamos a pedirle a la fiscalía que revise.
2: Pero su abogado, Frank Pérez, fue contundente. No hay manera de que pague. ¿La razón? El gobierno de Estados Unidos no le encontró nada a su nombre. Y por si fuera poco, García Harfuch confirmó en la mañanera que la Unidad de Inteligencia Financiera tampoco tiene registros directos de bienes a su nombre.
4: Pero a nombre de él específicamente no.
2: Pero eso no es todo. Su defensa reveló que el Mayo jamás vio venir la traición del hijo del Chapo. Y aunque se declaró culpable, se negó rotundamente a ser informante. no dará

0: No hay nombres de socios ni de políticos. Básicamente, no hay bienes, no hay pagos y no hay nombres. ¿Tú qué piensas? ¿Crees que las autoridades logren rastrear sus verdaderas cuentas o este dinero ya se esfumó?
1: Y hablando de las historias que uno nunca quisiera escuchar, en Jalisco hay un nuevo golpe tremendo a la credibilidad del sistema y a la sociedad. Cinco adolescentes fueron reclutados por redes sociales, están desaparecidos y las familias están en un verdadero grito.
2: ¡Vivos se los llevaron!
3: ¡Vivos los queremos!
4: Desde la zona de San Juan de Dios en Guadalajara hasta la Vicefiscalía Especializada en Personas Desaparecidas, marcharon las familias de Jeremy Alejandro Villegas Anaya, de 14 años, Carlos Humberto Corona Corona, de 14 años, Dominique Gabriel Méndez Jiménez, de 15 años, Facundo Vidal Sánchez Sánchez, de 17 años, y Giovanni Natanael Flores Vázquez, de 17 años. Todos desaparecieron entre el miércoles y viernes de la semana pasada en diferentes eventos en los municipios de Tonalá, Zapopan, Tlajomulco y El Salto. Jeremy Alejandro Villegas Anaya fue visto por última vez el 15 de julio en Hacienda Real Tonalá. Su madre asegura que fue a través de medios sociales que presionaron a su hijo, quien habría sido visto por última vez en la nueva central de autobuses de Tlaquepaque, donde se ha documentado que el cártel Jalisco Nueva Generación recluta a sus víctimas con falsas promesas de empleo.
5: Me refiero a que habían unas personas molestándolo por teléfono y que lo vieron con esas personas en la central nueva, en donde están los taxis amarillos, que ahí lo vieron platicando con esas personas y que mi hijo les decía a un amiguito que tiene que lo molestaban.
4: Dominique Gabriel Méndez desapareció el 15 de julio en el Zapote del Valle de Tlajomulco de Zúñiga cuando dijo saldría por una paleta. Tras revisar en su celular, sus padres se percataron que había sido contactado por el crimen organizado.
6: Encontramos en sus redes sociales, pudimos meternos a sus redes sociales, en la cual pues tiene una invitación, ¿no?, a hacer el reclutamiento.
7: Si él se fue por su propia voluntad y ve este video, que él se comunique con nosotros, que le den la oportunidad. No vamos a hacer nada en contra de nadie, solamente que no lo regresen.
4: Autoridades y académicos señalan que el reclutamiento no es un fenómeno nuevo y que incluso existe un ciclo de reclutamiento que involucra a jóvenes con varios años desaparecidos.
8: Estamos ante un fenómeno sui generis en donde las víctimas se vuelven victimarios. Y esto le sirve en demasía a la delincuencia organizada, porque de esta manera forman sus estructuras, las profesionalizan, las tecnifican y las organizan.
1: Esta semana compartimos con ustedes el terrible asesinato de el alcalde de Temuac, Morelos. El secretario de Seguridad y Protección Ciudadana, Omar García Harfuch, confirmó que este personaje, Valentín Lavín, estaba bajo investigación.
9: Quiero referirme al lamentable homicidio del presidente municipal de Temuac, Valentín Lavín Moreno. Expresamos nuestra solidaridad con su familia, con sus seres queridos y con los habitantes de ese municipio. Las instituciones del Gabinete de Seguridad han establecido una coordinación estrecha con la Fiscalía General del Estado de Morelos para contribuir al esclarecimiento de estos hechos y detener a los responsables. Como parte de los actos de investigación, las autoridades locales aseguraron las oficinas del Gobierno Municipal de Temuac para preservar indicios y fortalecer las líneas de investigación. Paralelamente, las instituciones federales y estatales continúan desarrollando trabajos de inteligencia e investigación que permitan esclarecer plenamente lo ocurrido y detener a cada uno de los responsables. También es importante señalar que el presidente municipal de Temuac se encontraba bajo investigación por posibles vínculos con células delictivas. Células delictivas conocidas como los Aparicio y los Huazulco, relacionados con delitos de alto impacto como secuestro, extorsión, narcomenudeo y homicidio en distintos municipios de la región oriente de Morelos. Dentro de estas líneas de investigación se analizaban tanto la detención de su suegra, Andrea N., alias La Patrona, quien se desempeñó como tesorera municipal y fue identificada por la Fiscalía como probable operadora de una de estas estructuras, como diversos señalamientos públicos que lo vinculaban con hechos violentos ocurridos en la zona. Estos antecedentes son valorados por la Fiscalía como parte de las investigaciones. También su suegro fue detenido. Él ya había recibido una agresión en enero de este año y también ahí ya se encontraba bajo investigación. Al mismo tiempo, las acciones para investigar este hecho se desarrollan sin detener las operaciones permanentes para combatir a los generadores de violencia en la entidad.
1: Por otra parte, el embajador de los Estados Unidos en México calificó como la mayor designación de la OFAC contra el cártel Jalisco Nueva Generación las sanciones del Departamento del Tesoro contra más de 50 personas y empresas presuntamente ligadas al cártel.
10: El embajador de Estados Unidos en México, Ronald Johnson, celebró las nuevas sanciones anunciadas por el gobierno de Donald Trump contra la estructura financiera del cártel Jalisco Nueva Generación. A través de sus redes sociales, Johnson calificó la medida como la mayor designación de la Oficina de Control de Activos Extranjeros, OFAC, contra el CJNG hasta la fecha, luego de que el Departamento del Tesoro sancionara a más de 50 personas y empresas presuntamente vinculadas con la organización criminal. Entre los señalados se encuentra Juan Carlos González, identificado por las autoridades estadounidenses como el presunto nuevo líder del cártel tras la muerte de El Mencho. El objetivo de estas medidas es debilitar las finanzas de la organización y afectar las redes que presuntamente facilitan actividades como el tráfico de fentanilo, el lavado de dinero, el robo de combustible y el contrabando. Finalmente, el embajador cerró su mensaje asegurando que cuando México y Estados Unidos trabajan juntos, nuestras naciones están más seguras.
1: Ayer el presidente de los Estados Unidos, justamente cuando estamos atravesando las negociaciones del T-MEC, anunció que iban a imponer aranceles del 10% a varios países. El embajador de la negociación de Estados Unidos con México, Jameson Greer, estuvo con la presidenta en Palacio Nacional y cuando hoy le preguntaron en la mañanera qué pasó, esto contestó.
11: Fue una muy buena reunión. Van pues avanzando distintos temas que en qué línea digamos va Estados Unidos, porque hay que decir que la revisión que se está haciendo pues es sobre una nueva visión que tiene el gobierno de los Estados Unidos de protección de su economía y de imposición de aranceles al resto del mundo, incluido México. Esa es su visión. Recuerden que cuando entró el presidente Trump, planteó un incremento o quería poner aranceles en todo el país, o a México en todos los productos, de un 25%, si recuerdan. Sí. Después de eso, hace poco, la Suprema Corte de Justicia de los Estados Unidos dice que esos aranceles, igual que los aranceles recíprocos, no tenían validez. Entonces, el gobierno de Estados Unidos pone un arancel del 10%, parejo a todo el mundo. Entonces, el arancel de los productos que no están dentro del Tratado de Libre Comercio de México pasó de 25% a 10%. ¿Qué le pasa a México? Se queda igual que como estaba.
1: Arrancamos también esta semana con pues la llegada de un nuevo primer ministro en el Reino Unido. En NMAS analizaron lo que ha pasado en el Reino Unido, que en los últimos 10 años ha tenido 7 primeros ministros. ¿Por qué ha pasado esto? ¿Por qué la inestabilidad política, la falta de condiciones para generar un liderazgo sólido? Esto fue lo que platicaron con Jeremy Brown, exministro británico y director de Canning House.
12: ¿Qué está pasando en el Reino Unido? En los últimos 10 años, el país ha tenido 7 primeros ministros. Hablé con Jeremy Brown, exministro británico y director de Canning House, y esto fue lo que nos dijo.
13: From the outside, this looks like political instability. Is that how you see it?
14: Yes, I think it is. It is an unstable period of British politics. If you think of the most famous British prime ministers in my lifetime, Margaret Thatcher and Tony Blair, they were both prime ministers for more than 10 years, each one of them on their own. And as you rightly say, we've had 7 prime ministers in just over 10 years. So it is a period of instability in British politics.
12: Andy Burnham asumió el cargo sin pasar por las urnas. Tras la renuncia de Keir Starmer, el Partido Laborista eligió a un nuevo líder y con ello a un nuevo primer ministro. Pero ¿cómo llegamos aquí?
14: The big factor unique to Britain was the Brexit vote in 2016. But there is a lot of political uncertainty in mature democracies right around the world. There is a sort of restlessness, there is an unease in British society which the established political parties and the established politicians are struggling to understand and to respond to that. Unlike Mexico, Britain does not have a presidential political system. The leader of our government, the person who can win a majority in our parliament. And because the Labour Party, the governing Labour Party, has more than half of the MPs, whoever they want as their leader will be the Prime Minister.
12: Burnham hereda prácticamente los mismos desafíos que enfrentó Starmer. Una economía estancada, crisis por el costo de vida, servicios públicos bajo presión, la guerra en Ucrania, el conflicto en Medio Oriente y una relación compleja con Donald Trump. Problemas que, según Jeremy, no desaparecerán con un cambio de nombre en Downing Street.
14: You can change the person at the top, but that doesn't magically change the problems that he had and the leaders before him had as well.
12: El nuevo primer ministro promete impulsar la mayor descentralización del gobierno británico en décadas y replantear el papel del Estado en algunos servicios públicos.
14: I think the big question, though, is whether it actually makes a difference. You know, is it about process or is it about outcome?
13: In a couple of years, do you think British citizens will remember this period in British politics as a period of political turbulence, or is it a moment when the British politics is entering to a fundamentally new era?
14: Well, that is the interesting question. British politics has become much more fractured. Establishment politics, as it has existed in Britain for 100 years, it is changing in front of our eyes. It's a very interesting period. There could be potentially even more dramatic change in the future, and it's very unpredictable.
1: La vocera de la Casa Blanca, Caroline Leavitt, afirmó que desconoce si Donald Trump ha hablado con el presidente de la FIFA, Gianni Infantino, sobre una eventual nominación para la Secretaría General de la ONU. Y para finalizar, aquí está una reflexión interesante sobre lo que sigue pasando ya en el 13º día de hostilidades recurrentes entre Irán y los Estados Unidos. ¿Por qué el régimen de Irán se ha fortalecido a pesar de estar devastado por la guerra? Aquí está el reporte.
15: ¿Es hoy el régimen iraní más fuerte que antes de la guerra? Estados Unidos e Irán han vuelto a las hostilidades diarias, luego de que el presidente estadounidense declarara el fin del memorándum de entendimiento.
16: I think it's over.
17: We are witnessing the slow collapse of the ceasefire between the United States and Iran.
15: Pese a las amenazas de Trump, el régimen iraní no parece dispuesto a ceder. Quizás porque Irán ya no es el mismo desde que se inició la guerra.
17: Although Iran left the conflict at a military disadvantage, it also left the conflict ideologically and economically empowered.
15: Haber sobrevivido la guerra hizo al régimen aún más difícil de remover.
17: The prospects for regime change, for a popular uprising, or any kind of liberalization within the Islamic Republic, that seems even further away than ever before.
15: ¿Cómo lo ha logrado? Por un lado, con su control del Estrecho de Hormuz, donde Teherán impone peajes a los buques que lo cruzan.
17: That is an economic lifeline to Iran, both in terms of it being a source of revenue, but also in terms of it being a negotiating tool.
15: Por otro, recurriendo a estrategias asimétricas, drones y misiles improvisados, mucho más baratos de reemplazar que el sofisticado y costoso arsenal estadounidense. ¿Qué busca entonces el régimen?
17: The most acute and the most important goal that Iran has right now is ending the conflict with the United States on its terms.
15: ¿Qué condiciones? Que Washington reconozca su control sobre Hormuz y les permita reconstruir su programa nuclear.
17: Neither side has been willing to relax their negotiating positions.
15: Desde aquí se abren tres posibles caminos: más ataques de represalia, una escalada total o un regreso a la mesa de negociaciones. Mientras los mediadores intentan reactivar un acuerdo provisional, el régimen iraní parece decidido a mantenerse firme hasta alcanzar sus objetivos.
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11: Las vacaciones escolares representan una oportunidad para fortalecer la salud mental de niñas, niños y adolescentes, siempre que ese tiempo libre se aproveche para convivir, jugar y mantener contacto con la realidad. Esto es lo que afirma Jaime Sebastián F. Galán Jiménez, director de la Facultad de Psicología de la Universidad Autónoma de San Luis Potosí, quien advirtió que el exceso en el uso de pantallas y redes sociales puede convertirse en uno de los principales factores de riesgo para el bienestar emocional de las nuevas generaciones. Citó el libro La Generación Ansiosa, publicado en 2024 por el psicólogo social Jonathan Haidt, en el que se plantea que muchos de los problemas de salud mental que enfrentan actualmente están relacionados con la disminución del juego y de la interacción social cara a cara. De acuerdo con esta teoría, el desarrollo emocional de las personas depende en gran medida de la convivencia con sus pares y con los adultos, por lo que actividades como practicar deportes, participar en juegos de mesa, realizar dinámicas recreativas o simplemente conversar con familiares y amigos contribuyen a fortalecer el bienestar psicológico.
12: El problema es que vivimos más en las redes sociales que en la realidad. Entonces, cuidar qué es lo que se ve en las pantallas y con quién se socializa es clave. Entre menos pantallas y más actividad presencial, es mejor. En ese sentido, no tendría por qué haber problemas de salud mental por tener tiempo libre. Al revés, es más bien el uso de los espacios digitales lo que puede convertirse en un problema si no hay una supervisión adulta al respecto.
11: Uno de los principales riesgos actuales consiste en que niñas, niños y adolescentes pasan cada vez más tiempo interactuando en redes sociales que relacionándose con el mundo real, situación que puede afectar su desarrollo emocional si no existe supervisión por parte de personas adultas. En este sentido, Israel Sánchez, quien es presidente de la Unión Nacional de Padres de Familia, recomendó que las familias vigilen el contenido que consumen los menores de edad en Internet y conozcan con quién interactúan en los espacios digitales. Entre menos tiempo permanezcan frente a las pantallas y mayor sea la convivencia presencial, mejores serán las condiciones para preservar una adecuada salud mental. Por eso se recomienda fomentar actividades al aire libre, siempre garantizando la seguridad de los menores.
13: ¿Qué les recomendamos? Ampliar su lectura, dibujar, hacer pues, un poco de desempolvar estos libros donde no se terminaron los trabajos. Y bueno, son más o menos parte de las recomendaciones. Y bueno, sobre todo disfrutar en familia, que es lo que más más busquemos las opciones económicas, opciones seguras y sobre todo pues que sean acorde a al presupuesto de los niños, al presupuesto de las familias mexicanas de San Luis Potosí.
11: Las vacaciones ofrecen una oportunidad para que las familias conozcan mejor a sus hijos, escuchen sus inquietudes y conversen sobre los contenidos que observan en redes sociales, ayudándolos a distinguir entre el entorno digital y la realidad. La supervisión de las personas adultas continúa siendo un elemento esencial, incluso cuando no es posible acompañar de manera presencial a los menores, ya que el seguimiento y la orientación puede realizarse mediante una comunicación constante.
14: Nosotros a nuestros hijos ocupados para que no caigan en ciertas, vamos a decir, vicios como la computadora, el celular. No sé, realizar actividades si no tenemos piscina, bueno, pues comprar una alberquita y jugar con ellos en el patio, quitarles precisamente esos aparatos, tratar de hacerlos que lean, que veo y escuchen buena música, llevarlos a algún concierto, tratar nosotros mismos de reafirmar los valores que tenemos en nuestra casa con ellos, porque eso es lo que nos está faltando en las aulas.
11: Informó Patti Calvi.

0: Detienen en Estados Unidos al Conejillo, uno de los implicados en el asesinato de Hipólito Mora. Mexicanos pierden la esperanza de que la inseguridad en sus ciudades baje en el siguiente año, según el INEGI. La Unidad de Inteligencia Financiera bloqueó a 22 personas y 10 empresas relacionadas con una red de protección a la delincuencia organizada, informó el secretario de Seguridad y Protección Ciudadana, Omar García Harfuch. Diputados y senadores de oposición acusaron al INE de ser omiso para regular actos anticipados de campaña para el proceso electoral 2027. La presidenta Claudia Sheinbaum informó que trabajan con las industrias refresquera, alimentaria y pecuaria para que garanticen la compra de una cuota de azúcar mexicana y reduzcan el uso de fructosa importada. Al menos 13 mexicanos han muerto en ataques de Estados Unidos a narcolanchas, revela Los Angeles Times. Bombardeos iniciaron en septiembre. Embajada de Estados Unidos en Jerusalén advierte sobre posible escalada bélica en Medio Oriente. Rechazan anular la investigación contra Zapatero por tráfico de influencias. Impugnación se presentó fuera de plazo, señala el juez. La FDA confirma un nuevo brote de ciclosporiasis en Estados Unidos y busca el alimento responsable tras miles de casos en Michigan. Venezuela anuncia su salida definitiva de la Corte Penal Internacional. El país sudamericano denuncia sesgo. Miles de personas fueron evacuadas por incendios fuera de control en España y Francia, impulsados por la ola de calor, la sequía y fuertes vientos. Cerca de 2.000 voluntarios ayudan a restaurar el esqueleto de un enorme anfibio de hace 240 millones de años en Varsovia. LeBron James va a disputar su temporada 24 jugando con los 76ers de Filadelfia. Jürgen Klopp será el seleccionador de Alemania hasta la conclusión del Mundial 2030. Fue presentado como relevo de Julian Nagelsmann. Duolingo se burla de Messi por perder la final del Mundial y provoca que argentinos desinstalen la aplicación. Isaac del Toro es segundo en la etapa 14 del Tour de Francia y es séptimo en la general. Checo Pérez terminó vigésimo en la segunda práctica del Gran Premio de Hungría que dominó Hamilton. Diseñadora de la serie The Marvelous Miss Maisel fue asesinada en su hogar. Su esposo fue encontrado sin vida poco después. Colman Domingo se burló de Elon Musk y su plan de hacer la odisea con Grok, más blanca que la Navidad. Johnny Depp causa sensación en la Comic-Con al aparecer convertido en Ebenezer Scrooge. Belinda confiesa que recibió amenazas por polémica con Kenia Oz.
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2: Para adentrarnos a lo que ya nos sugiere hoy Alexa, a la que le agradecemos mucho, por supuesto, esta introducción, está con nosotros el maestro David Ortiz Celestino. ¿Cómo estás, David?
3: Muy bien, Jesús. Hoy mis aplausos, Jesús.
2: ¿Tus aplausos?
3: Hoy sí.
2: Por favor, impresionante. Gracias. Es que, bueno, la gente está afuera esperando su autógrafo. ¿Hoy qué vas a firmar? ¿Qué prenda vas a firmar?
3: Ya lo traigo puesta y ahorita la voy a dar.
2: La camisa, la sobrecamisa.
3: La sobrecamisa, exacto.
2: Bueno, hubo una época, como ya nos contaban, entre finales de los 60s, 70s, 80s, en los que muchos comenzaron de plano a buscarle tres pies al gato, pero hubo otros productores, músicos y artistas que realmente quisieron establecer esto como una cuota de cultura pop torcidona, ¿no? Y también lo que nos contaba Alexa, ¿no? Hubo el famoso Satanic Panic, un movimiento en el que pensaban que ya realmente fuerzas del más allá o de el inframundo se apoderaban de la conciencia colectiva a través de cierta música.
3: ¿Y cómo lo trajimos cuando éramos niños esto? Jesús, este es uno de los recursos más geniales, irónicos, satíricos e incomprendidos de la historia del rock, que nace a partir de una serendipia, de un accidente afortunado, y que los productores y los músicos lo supieron capitalizar justo por esta efervescencia y por esta ignorancia de las buenas conciencias en su mayoría, y también por la necesidad de los chicos, de los jóvenes, de estas juventudes generacionales, de buscar también ratificarse con mensajes a veces, la mayoría de las veces, inexistentes, y cuando eran existentes eran estrategias más bien de marketing o hasta juegos totalmente francos de los grupos o de los productores.
2: Bueno, estamos escuchando de fondo una de las primeras, tal vez para muchos, la primera canción, ¿no? Comercial de la historia que utilizó una voz grabada al revés de manera intencional. Cuéntanos la historia.
3: Fíjate, el concepto se llama Black Masking. Llegó John Lennon después cuando estaba grabando el álbum, con canciones de Revolution, de Revolver. Y entonces estaba bastante en un estado etílico considerable, y cuando llega pone las cintas y al poner las cintas no se da cuenta y las pone al revés y se escucha. Y bueno, estas serendipias, que insisto que son accidentes afortunados, solamente también a veces los genios son los que las alcanzan a las mentes más vivaces son quienes las alcanzan a distinguir. Y John Lennon era de esa raza, Jesús, y alcanzó a darse cuenta, y fue en el 66, de que su voz generaba un otro mensaje sin querer cuando la ponían al revés. Entonces enseguida fue con George Martin, le llevó esto, y pues bueno, era el tiempo de la psicodelia, era el tiempo de la experimentación, era el tiempo del jugueteo, era el tiempo en que también Paul McCartney aparentemente estaba muerto y los Beatles aprovecharon esa trampa de la historia para jugar con ese significado. Y bueno, las canciones al revés no fueron la excepción.
2: Pues esta del 66, Rain, de los Beatles, la cara B del sencillo de Paperback Writer, lo produce George Martin. Es una pieza de enorme importancia histórica para la experimentación, ¿no? Va a resumir un poquito nada más para escuchar estos momentos.

0: Bueno, vámonos ahora con pues la magnífica banda inglesa Pink Floyd, ¿no? Dentro del álbum The Wall aparece la canción de Empty Spaces y es una verdadera locura. Cuéntanos la historia, David.
1: Bueno, aquí pasamos de la tecnología a la sátira, Jesús, porque ya venía, los 70 fueron un caldo de cultivo apto para este tipo de trampas de las productoras y de los grupos, y lo que termina siendo en este caso Pink Floyd y Roger Waters en específico, fue que esta canción Empty Spaces, del álbum The Wall, dejaron un mensaje oculto, sí, pero era un mensaje que decía, si fuera a meter mensajes ocultos, pondría, decía, felicidades, has descubierto el mensaje secreto, por favor envía tu respuesta a Old Pink, al cuidado del manicomio. O sea, eso es algo tramposo, es algo curioso y es algo caprichoso de estos genios que supieron jugar con la sensibilidad y con el morbo social.
0: Vamos a escuchar un pedacito de Empty Spaces de Pink Floyd de 1979.

0: normal, ¿verdad?
1: Bueno, ahí está, sí.
0: Vamos. Pero tenemos la otra.
1: A ver, vamos a pegar un pedacito de la otra, donde viene este mensaje que dice: Congratulations, you've just discovered a secret message.

0: Perfecto. Bueno, vamos con otro más. Electric Light Orchestra, de Jeff Lynne, en el 83 lanzó un disco que se llama Secret Messages. Así, punto. El disco de los mensajes secretos. ¿Qué hay con esto?
1: Bueno, a ver, Electric Light Orchestra, Jesús, es una banda liderada por Jeff Lynne, este genio de la producción, que a él le debemos las últimas grabaciones de los Traveling Wilburys, le debemos la última grabación de los Beatles, que en los 90. Y esta canción, Jesús, es eso, ¿no? Es un juego completito del disco donde les ponía de forma deliberada la música al revés. Y era jugando, o sea, ya pasó de la sátira a la propuesta, a la burla, a una obra de arte, a hacer también de esto, o aprovechar este artilugio mecánico, tecnológico, para también hacer música.
0: Además, a Electric Light Orchestra también le habían acusado desde el principio de estar ocultando mensajes presuntamente satánicos. Ya fue cuando dijo, a ver, ahora sí voy a poner mis mensajes y el disco se va a llamar Secret Messages y vamos a hacer que esto cambie de perspectiva. Vamos a escuchar un

0: Bueno, a ver, cuéntanos. ¿Y qué decía? ¿Cuál era la intención del mensaje secreto de Secret Messages?
1: Era una frase súper profunda. Jesús decía: la música es reversible, pero el tiempo no lo es. Regresa, regresa, regresa. O sea, a final de cuentas, por eso te digo que convirtió este artilugio en un arte para la música, porque los mensajes aquí sí tenían sentido. Durante los 80, que hubo demandas y todo esto, quien más recayó en muchos casos fue en Judas Priest, y lo saco a colación porque empezaron muchos a usar esta tecnología para eso, y les cayó una demanda a Judas Priest donde decían aparentemente: do it, hazlo, hazlo, hazlo. Y el vocalista de Judas Priest decía: qué estupidez, si vamos a decir algo es en subliminal, va a ser compra más discos, no mátate, ¿no?
0: Por supuesto. Bueno, vamos a la canción que tal vez más señalamientos, la canción que más veces fue acusada de contener mensajes satánicos, y que tal vez es la canción más acurada del rock en el marco histórico, ¿no? Que es Stairway to Heaven de Led Zeppelin, ya hacía una referencia primaria a Alexa. Cuando se reproduce un fragmento al revés, algunas personas incluso creen escuchar Here's to my sweet Satan, así como aquí estoy para mi dulce Satán. Sin embargo, pues, nunca nadie de los miembros de la banda afirmó que si hubieran querido grabar un mensaje. Hay toda una historia y una mitología extraña alrededor de Stairway to Heaven en este sentido, aunque también había una deliberada situación de querer entrarle a pues la reproducción de arquetipos medievales, de magia ancestral en el Reino Unido.
1: Sí, a ver, es Led Zeppelin, iban a jugar totalmente con eso, y además la incomprensión todavía de ese tiempo, en ese momento de Led Zeppelin, era natural que lo engarzaran con actitudes satánicas o actitudes extranormales que la gente no entendiera, pero es que esa banda justo por eso es grande, porque rompió y porque hizo que los que no entendieran el mundo lo entendieran a su forma.
0: Bueno, aquí está

0: Bueno, pues ese está bueno, Heaven.
1: Sí, bueno, este efecto para los psicólogos se llama pareidolia fonética, que es un fenómeno por el cual la mente humana interpreta ruidos sin sentido o audios invertidos como palabras inteligibles en su idioma, ¿no? Entonces también la gente escucha lo que les dicen que escuchen, entonces enseguida este sesgo de expectativa hace que la gente quiera interpretar o leer cosas donde no la hay. Aquí en esta canción hay partes donde dice: oh, brindo por mi dulce Satán, aquel cuyo estrecho camino me hiciera triste, pero porque la gente les grabaron o los condicionaron a que eso era lo que se estaba escuchando, pero cuando lo escuchas al revés, sin expectativa, vamos, no entiendes nada. Ya cuando te dicen lo que aparentemente está escribiendo o lo que la letra pregona, pues toma quizá más sentido, pero también es un efecto muy tramposo y muy abusado por parte de quienes lo enuncian, Jesús.
0: Bueno, vamos a escoger dos canciones, si te parece bien, para, ¿sí?, para cerrar. Pues tú mándala para que nuestro querido Eddie nos ilustre.
1: Revolution Number 9.
0: Ok, vamos a ir con los Beatles otra vez, porque en el álbum blanco, una canción muy larga, es un collage prácticamente.
1: Sí.
0: Revolution 9 es un collage experimental de sonidos, ¿no?
1: Sí, ya venía de una versión antes todavía, pero no electrónica y ruda y cruda como la de John Lennon.
0: Sí, se repetía el número 9, y que decía number 9, number 9, number 9.
1: Number 9, sí,
0: en inglés, pero al repetirlo se interpretaba como decía Turn Me On, Dead Man, ¿no? Y hablaban de que era un mensaje que termina por alimentar la leyenda negra de la muerte de Paul McCartney.
1: De Paul McCartney.
0: Que teóricamente fue sustituido por un tipo que se apellidaba McGillis.
1: No me acuerdo. Sí, sí, sí, que hasta la cambiaron para cruzar el brazo izquierdo también.
0: Así es. Es toda una historia. Vamos a escuchar un poquito de...

0: equivoqué, se llama William Campbell, ya me acordé. William Campbell es el tipo al que decían, habían recurrido, era estadounidense, y supuestamente hay hasta toda una arquitectura narrativa alrededor de de cómo había señales constantes en los Beatles, ¿no?
1: Y hasta visual en los discos señalando ciertas cosas.
0: Por eso era el único que iba descalzo en Abbey Road. Por eso hay una presunta P con un arreglo floral, mortuorio en la portada del Sgt. Pepper's. O sea, yo no sé si lo hicieron verdaderamente alevoso o no, pero bueno, pues finalmente es parte de la mitología alrededor de McCartney y de los Beatles.
1: Y además hicieron el camino ellos mismos, los de marketing, para que eso se creyera en la misma portada de Abbey Road. Hay una placa que dice If 27, o sea, tendría 27 si viviera ahorita. Entonces, claro que estaban jugando deliberadamente y caprichosamente y socarronamente con la sensibilidad de ese tiempo, Jesús.
0: A ver, ya para terminar, nos vamos. ¿Trajiste a Gloria Trevi? ¿Trajiste a Gloria Trevi? Porque Gloria Trevi también, bueno, yo me acuerdo que la quería vincular en un momento con los narcosatánicos, ¿te acuerdas? A Lucía Méndez, con Diana Salazar y varias cosas así muy, muy locas entre los ochentas, late 80s y early 90s, ¿no?
1: Sí, y bueno, y Gloria Trevi, pero a Gloria Trevi se le descubre eso, o más bien se difunde a viva voz todo eso ya cuando tenía la bronca en Brasil con Sergio Andrade y con Mari Boquitas, y que cuando ponías las canciones, la de Ya No, y no me acuerdo cuál otra, era la voz de Sergio Andrade que decía, sométete, tienes que obedecer, y ahí sí era deliberado, pero era una tontería, porque eran todavía discos de acetato, ¿no?
0: ¿No será mensaje subliminal de la 4? O sea, ya ves que trae pleito con Salinas Pliego, ¿no será? Puede ser, no lo sabemos. Bueno, David, gracias por venir a traernos tanto de tu sabiduría como de tu presencia física imponente. Las personas que se están esperando afuera, les quiero avisar, David ha dejado el edificio, se fue por la puerta posterior, porque sí tengo aquí un bullicio tremendo. Gracias, David.
1: Ay, nomás regresé por mi agua y ya estaba en la puerta, pero nos vemos, gracias.
0: Se quedan con el recuento de los daños.

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0: no con esas rolas. Ya a las 7 de la noche con 21 minutos. 7 con 21, estás en Factor 96.1, energía total. Muy buenas noches, San Luis Potosí. ¿Cómo están? ¿Cómo van en esta tarde-noche de viernes? Viernes 24 de julio del 2026. Fíjese que casualmente andamos escuchando esta rola de Cristian Nodal. ¡Ahora! Cristian Nodal. A ver, denme un zapecito, por favor. Un zape, sí, para agarrar el rollo. Cristian Nodal con Piso 21. Y esa rola combina perfecto con el día de hoy. Perfectísimo con el día de hoy, ¿por qué? Te preguntarás. Oigan, perdón, paréntesis, como que está haciendo mucho calor, ¿no? Como que el calor está sabroso todavía. Uy, yo siento el bochorno. Pero bueno, fíjate que combina perfecto esa rola con el día de hoy. ¿Por qué? Porque el día de hoy, 24 de julio... Hoy, 24 de julio, es el Día Internacional del Tequilota. Hoy es el Día Internacional del Tequilota. A ver, dejamos con la rola, pero como para que se sienta que de verdad necesitamos tomar tequila. Así seamos solteros o solteras felices, así tengamos una relación feliz.
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0: Ah, mira, aquí está. A ver, ponla, por favor. Ándale, a ver, otra vez, ahí está. Pa' que nos dé sed, de esa que... Como que de repente destruye amistades. Por no decir otra cosa.
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0: Bueno, el día de hoy es el Día Internacional del Tequila. Uno de los elixirs más valiosos y deliciosos de todo el mundo. Y que afortunadamente, solo se da en México. ¿Cómo no? Por eso te digo que esa rolita combina perfecto con el día de hoy.

0: Bueno, el día de hoy, 24 de julio, es el Día Internacional del Tequila. Ah, mira, qué casualidad, no será publicidad. Bueno, el elixir que te da superpoderes, hace que seas una persona políglota, se te quita la pena, definitivamente es un elixir mágico. Ahora, esta fecha se eligió desde el 2006, o sea, ya tiene 20 años, por la UNESCO. Lo declaró como Patrimonio Mundial del Paisaje del Agave. Ok, empezó todo con el agave, que es la planta de donde se extrae el tequilón. Uy. Y pues hay que recordar que el tequilota también tiene otra celebración en el calendario, ya que el tercer sábado de marzo se celebra aquí en México el Día Nacional del Tequila. No importa cuántos días sean, échelos
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0: Ahora, para los que no sepan y dicen, ay, no, yo no conozco el tequila, yo nunca lo he probado, yo no sé qué es eso, a lo mejor no eres mexicano o mexicana, o si sí eres, qué bueno que no lo tomas. No necesitas los superpoderes temporales que te brinda el tequila, pero bueno, es lo que te digo, para los que no sepan, pues es una bebida destilada que se extrae del agave azul, ¿sí? Y que, pues bueno, originalmente todo empezó allá en Jalisco, México. De hecho, es la bebida más representativa de aquí de México, aparte del mezcal. ¡Uy! Aunque pues ya se exporta en todo el mundo. Ojo, cuenta con una denominación de origen que está regulada por, evidentemente, bueno, un consejo regulador. Laura, ¿pero qué es eso de denominación de origen? No entiendo. Se supone que es como una especie de sello de calidad que hace que y uno puede identificar a un producto como originario de una región específica. Haz de cuenta que la planta como tal no se la pueden llevar y sembrar y que prospere en otro lugar. Podrían hacerlo, pero no es lo mismo. O sea, sí o sí, para que sea un buen tequila y que el tequila sea de los chidotes, tiene que venir de donde es su denominación de origen. Creo que hay muy pocos lugares. Creo que es que Oaxaca. Bueno, Jalisco sí o sí, no me acuerdo otros lugares, pero tiene que ser específicamente de cierto lugar, pues obviamente para que sea de calidad y que sea bueno, ¿ok? Vamos a seguir platicando del día de hoy. No es que yo te quiera antojar y no es que quiera ponerte a loquear, pero pues yo digo que hay que celebrar los días cuando se tengan que celebrar, hombre. Bueno, ya a las 7:26, acá alguien ya se le hizo agua a la boca. Desde temprano que yo empecé con esto, Desde tempranito, ya te vi. Pero bueno, nos vamos rapidito a una pausa y vamos a regresar con lo que se está celebrando el día de hoy. Así que continúe en Factor 96.1, energía total.
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1: Oigan, llegamos ya a las 7 de la noche con 40 minutos, 7:40, estás en Factor 96.1, energía total. A ver, súbele ese rolón loco, a ver. ¡Ey! ¡Ey! ¡Ey! ¡Eso! 7 de la noche con 40, estás en Factor 96.1, energía total. Es que adivine qué. Adivine qué, si usted no estaba desde el principio con la platiquita, pues bueno, lo voy poniendo en contexto. Y es que el día de hoy, 24 de julio del 2026, y desde hace 20 años, se celebra el Día Internacional del Tequilota. No, pero a ver, dame un segundo como para buscar una rolita. Ándale, esta es la indicada. A ver, súbele.

0: tequila. Así como lo escuchan. Bueno, estamos platicando sobre todo este merequetengue de la denominación de origen. Y que por qué tiene que ser sí o sí de México. Tequila. Bueno, el tequila es de, sale del corazón de la planta de la agave azul. Es como, ¿cómo te explico? Como una especie como de piña. De ahí se extrae la materia prima. Y pues su proceso de elaboración puede durar hasta 10 años. 10 años desde que se planta el agave hasta su maduración. Obviamente ya hay otros tequilas que valen los miles de pesos. Y que pues obviamente tienen más... más maduración o no sé, son procesos muy complejos. Su plantación y elaboración deben de hacerse en territorios que están declarados, es lo que te decía, en la denominación de origen tequila, ¿ok? Ahí, ah, mira, justo te iba a platicar cuáles son los estados incluidos en la República Mexicana donde tienen denominación de origen, ahí te va. Es Jalisco, Nayarit, Guanajuato, Tamaulipas y Michoacán. Pues básicamente toda esa zona pues están pegaditos. Sí, literalmente están pegaditos. Entonces, ahí es donde crece ese bonito elixir. Ahí te va. En términos generales, muy generales, vamos a ahondar en los tipos de tequila. No es que te ande antojando. No es que quiera que lo quies, pero de una vez te digo, si toma, no maneje. Pero bueno, el tequila, en teoría, pues sí, prácticamente se elabora a partir de una mezcla de azúcares donde el 50% por lo menos debe de provenir del agave y el tequila 100% de agave se elabora, únicamente a partir del azúcar proveniente del agave. Pues hay de varios precio y hay de varios gusto y sabor. Obviamente también depende del tiempo y el tiempo y modo de maduración y se pueden distinguir distintos tequilas, que si el blanco, que si el plata, que si el joven, que si el oro, que si el reposado, el añejo y el extrañejo. No hay nada mejor en este mundo. Perdón, yo no lo estoy... ¡No! ¡No me cancelen, por favor! ¡No, no me cancelen! Pero no hay nada mejor que un buen tequila. Y la neta, somos muy afortunados nosotros los mexicanos. Tequila. De vivir en México y tener a nuestro alcance uno de los elixires. Uno de los mejores del mundo. Pero bueno, ¿qué onda? ¿Te vas a ir a festejar hoy o qué? 44-48-44-29-61, todo con medida. Cuídese mucho si toma no maneje. Ya sé que es viernes de loquear y casualmente el día del tequila cayó en viernes. ¡Uy! Pero bueno, ya nos vamos a una pausa y regresamos ya a las 7:45. No le cambie.
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1: Oigan, ya las 8:57 p.m. ¡Ya nos vamos! Ya me tengo que ir, pero no sin antes agradecerles a todas y todos ustedes. Pero a ver, súbemele a una rolita, por favor. ¡Ándale! Llegamos a las 8:57 aquí en Factor 96.1 Energía Total. Ya me tengo que ir. Pero es lo que te digo, no sin antes agradeciéndoles a todas y todos ustedes por permitirme acompañarles un ratitín de su noche. Ya nos pusimos a chismear. Ya todo salió perfecto. A ver, ¿qué? Ah, ya. No, no me vayas a funar, Geras, por favor. También, bueno, saludos a todas y todos ustedes. A mira, mi Robe, a buena hora te me manifiestas por acá. ¿Cómo andas? Bueno, también saluditos por acá, Luis Enrique. Ya me voy, hombre. Cuídense mucho. Si toma, no maneje. Si va a loquear, loquee y délo todo. Bueno, no toda la cartera. Guarde poquito dinero porque todavía falta para la quincena. Yo regreso el día lunes. Porque mañana voy a andar haciendo unos businessillos, ¿eh? No me vayan a extrañar mañana, pero bueno. Cuídense mucho, descansen, bonita noche. ¿Con qué rolita podríamos cerrar? A ver, dejen buscar una buena, digna de viernes. Como eso que estamos escuchando de fondo. Como paloquear. Bueno, en lo que buscamos, ¿con qué cerramos? Ah, mira, sí, como con esto, sí, hombre, algo así. Bueno, cuídense mucho, cenen rico, ya mañana será un nuevo día, nos escuchamos el lunes aquí en Factor 96.1 Energía Total, así que...

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3: ¡No corras! ¡Te vas a caer!
4: ¡No toques eso! ¡Está sucio!
3: ¡Deja! ¡Yo lo hago por ti!
4: ¡Ponte suéter para que no te dé frío!
3: ¿Te suenan esas frases?
4: Tal vez las escuchaste de niño, o tal vez tú mismo las dices ahora, como papá o mamá. Nacen del amor, sin duda. Pero la ciencia advierte que cuando el cuidado se convierte en control excesivo, los hijos no crecen más seguros, sino más frágiles.
5: Ahí ponlo donde estaba. Mañana venimos por él.
4: La crianza implica tres cosas fundamentales. Proteger a los hijos para que no corran peligro.
3: Formarlos para que desarrollen habilidades con seguridad y confianza.
4: Y enseñarles a construir relaciones afectivas basadas en el buen trato. Cuando estos elementos funcionan bien, los padres se convierten en la principal figura de apego del niño. Pero cuando el miedo y la ansiedad dominan la relación, aparece la sobreprotección parental. A estos padres se les conoce como hiperpadres o padres helicóptero, porque sobrevuelan constantemente sobre las decisiones y actitudes de sus hijos. Evitan ponerles límites.
3: Les resuelven los problemas.
4: Incluso les hacen la tarea.
3: Responden de inmediato a cada demanda
4: y se sienten tremendamente culpables cuando no pueden evitarles cualquier momento desagradable. Todo por un miedo en el que ven al mundo como un lugar amenazante y quieren librar al niño de toda dificultad. ¿Y qué pasa con esos niños cuando crecen? Las consecuencias son serias y van más allá de lo que uno imagina. Falta de autonomía.
3: Baja autoestima.
4: Miedo constante ante lo desconocido.
3: Una gran necesidad de aprobación para sentirse valiosos.
4: Además, como siempre les resolvieron todo, cuando enfrentan un problema de verdad, tienden a huir o a paralizarse. La lista continúa. Altos niveles de estrés, falta de empatía e incluso conductas antisociales. Es una cadena que empieza en la infancia y puede arrastrarse hasta la vida adulta. El problema de un niño sobreprotegido es que nunca prueba cómo puede volverse independiente y autónomo. Pero hay buenas noticias. La sobreprotección se puede prevenir. Primero, observándote a ti mismo. ¿Tu nivel de estrés o ansiedad está guiando tus decisiones de crianza? Si es así, no dudes en pedir apoyo profesional. Segundo, presta atención a tu hijo. ¿Qué necesita realmente? ¿Protección o espacio para explorar? Identifica sus características, sus fortalezas y lo que de verdad requiere de ti. Tercero, escucha a otros padres. Comparte experiencias. A veces, la mejor guía viene de quien ya transitó ese camino. Y sobre todo, detente y respira antes de actuar. El día a día puede acelerarnos tanto que olvidamos que los hijos necesitan tropezar para aprender a levantarse. Cuidar no es lo mismo que controlar.
3: Amar no es lo mismo que impedir.
4: Los hijos no necesitan un helicóptero que sobrevuele cada paso que dan. necesitan una base segura desde la cual lanzarse a conocer el mundo, con sus raspones incluidos. Porque un rodillazo raspado se cura con una gasita, pero la falta de autonomía puede doler toda la vida. Con información de la doctora Mariana Gutiérrez Lara, de la Facultad de Psicología de la UNAM. Les saluda Mónica Genis.
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7: ¿Cómo están? Soy Claudia Mejía. Un nuevo episodio de Ya Oíste. En esta ocasión vamos a hablar de demencias y viene a mi cabeza cuando mi mamá de repente se le olvida algo de ¿a qué vine? Ya me va a dar el ice. Pero realmente pues es algo que decimos, ¿no? Comúnmente, y no sabemos si en realidad sea un factor para que nos dé algún tipo de demencia, ¿no? Y nada más lo decimos al aire, pero pues puede ser que sea más complejo que eso, ¿no? Entonces, hoy tenemos a la doctora Cecilia Acosta, ella es neuróloga.
8: Hola, Claudia, muy bien, muchas gracias por la invitación. Fíjate que es algo muy cotidiano, ¿no? Todos, cuando tenemos esta tendencia a olvidar algo, siempre estamos pensando en una enfermedad como el Alzheimer. Uh-huh. Y resulta que nosotros que nos dedicamos a esto, que somos neurólogos y cotidianamente evaluamos pacientes, pues es un tema muy común, pero poco valorado por las personas, porque pensamos que es algo natural y normal olvidar cosas en algún momento determinado.
7: Cuando vamos al refri decimos, ay, ¿ya que vine?
8: Sí, fíjate que también hay un tip. Hay un tip. Cuando yo voy al refri y voy a una cosa y no recuerdo y me regreso y después me acuerdo, ahí diríamos que es algo natural, es algo normal. Cuando no me vuelvo a acordar, ahí tenemos un foco rojo prendido.
7: Red flag de aguas, ¿no?
8: Hay que evaluar esta parte. Y tal vez la principal sospecha no solo el olvido como tal, sino el impacto que tiene en nuestra vida diaria. ¿Cuántas veces me sucede? ¿Cuántas veces dejé de hacer una cosa porque lo olvidé? Y no es la primera vez, me está sucediendo cotidianamente, recurrentemente.
7: También es algo degenerativo, ¿no? Es como cuando decimos, ya estoy grande, ya se me están olvidando las cosas.
8: Fíjate que tocas un tema muy importante, la edad. Un tiempo, no hace mucho tiempo, todavía se utilizaban términos como la demencia senil. Y entonces se le atribuía al proceso de envejecimiento exclusivamente la pérdida de memoria. Y ahora sabemos que esos términos ya son obsoletos, no se utilizan. Y que puede haber personas que no tan seniles que puedan presentar síntomas relacionados con un deterioro cognitivo. De hecho, el término de demencia sigue siendo un término fuerte. Ha cambiado su nomenclatura en la actualidad. Hablamos de deterioro cognitivo. Y el deterioro cognitivo se puede presentar a cualquier edad. No necesariamente tendríamos que ser seniles, pero no todas las demencias son enfermedad de Alzheimer. Existen algunos tipos particulares, las podríamos dividir en aquellas enfermedades que irremediablemente progresan y que tienen un carácter degenerativo. Y habrá algunos deterioros cognitivos que son secundarios, por ejemplo, un trastorno tiroideo. Okay. Obviamente lo más impactante son aquellas enfermedades en donde irremediablemente el paciente va perdiendo no solo su capacidad de memoria, su capacidad de lenguaje, la capacidad de reconocer personas, la capacidad de autocuidado. Y entonces ese tipo de enfermedades son realmente devastadoras porque van progresando y afectando no solo al que padece el problema, sino al entorno.
7: ¿Cómo llegamos a eso? O sea, ¿en algún momento todos podemos tener cierto tipo de deterioro?
8: Sí.
7: Ya en la adultez, en la vejez.
8: Sí.
7: ¿O cómo llegan las personas? ¿O es genético? ¿Cómo es?
8: Okay. Todos, por tener un cerebro, tenemos susceptibilidad. Tenemos un riesgo al nacer de poder tener cualquier enfermedad del sistema nervioso central, porque tenemos el órgano principal que es el cerebro. Pero si yo tengo un familiar directo con algún padecimiento, como este tipo de enfermedades degenerativas que van progresando con el tiempo, pues mi riesgo se incrementa. Pero si yo, aparte de tener este riesgo genético por tener un familiar directo enfermo, pero aparte yo soy diabético, hipertenso, tengo problemas con mi peso, tengo problemas auditivos si no escucho bien, o tengo malos hábitos, no hago dieta, no hago ejercicio. De hecho, en la actualidad sabemos, y eso ya está más que estudiado, el 56% de los pacientes que tienen alguna demencia degenerativa tipo Alzheimer, por ejemplo, el 56% puede ser prevenible.
7: ¿Cómo es vivir con demencia?
8: Imagina que una persona no sepa dónde vive, quién es, en dónde está, que olvide quién es su esposo, sus hijos, y que aparte no pueda tener una posibilidad de sobrevivir y que dependa de terceros para eso. No son capaces de bañarse porque olvidan cómo bañarse, olvidan cómo ponerse la ropa, se llaman apraxias, olvidan todo este acto motor de ponerte una camiseta, un pantalón, cómo ir al baño. Y todas estas cuestiones van a generar una dependencia de terceros, y que el que cuida pues va a tener que hacer todas esas actividades para poder mejorar la calidad de vida de los pacientes. La invitación es que nos volteemos a ver y identifiquemos, ¿no? Y a veces mucha gente se asusta, porque he tenido pacientes que dicen: doctora, se me olvidan las cosas. Y a veces puede suceder que estén deprimidos, que no duerman bien, que tengan ansiedad, y la ansiedad provoca problemas de concentración. Entonces los tranquilizamos, los evaluamos y concluimos. Pero en algunos casos, pues obviamente no son conscientes de lo que sucede, y en la mayoría nosotros podríamos decir: me está fallando esto, voy a hacerme evaluar, porque aparte pues tengo malos hábitos, y a veces el que nos corrijan esos malos hábitos cuesta mucho trabajo, y a veces haciendo eso es suficiente pues para poder, digamos que retomar nuestra vida normal sin que estemos en peligro de desarrollar algún tipo de demencia.
7: Como profesional de la salud, ¿qué les dirías a las familias que están enfrentando esto?
8: Fíjate que sí es un tema muy difícil. Primero es la cuestión de la aceptación. Generalmente el familiar es el más renuente a pensar que algo está pasando, y hay una especie de negación inicial. ¿Qué se tiene que hacer? Bueno, el cuidador tiene que entender qué es lo principal: dormir bien, comer bien, para que pueda sentirse fuerte para cuidar a una persona que requiere el cuidado como el de un niño. ¿Qué decirle a un cuidador? Primero, que la enfermedad es crónica y progresiva, y que irremediablemente va a tener esta progresión, y conforme pasan las etapas de evolución va a haber un mayor impacto en la dependencia de terceros para sobrevivir, y por lo tanto que el paciente tiene que irse programando y dosificando, y que tiene que generar una red de apoyo. A veces es la misma familia la red de apoyo. Hacer fuerte al cuidador, darle la información para que cuando suceda alguna complicación puedan resolver inmediatamente.
7: Aunque, por ejemplo, la familia lo sepa, siempre hay contextos complicados, ¿no?
8: Sí.
7: Entonces no es como que así ya lo sé, voy a ayudar, voy a ver, nos vamos a organizar. No siempre pasa.
8: Fíjate que yo lo que hago es reunir a la mayoría de las personas que pudieran estar en contacto directo para decirles: ustedes, estamos en un barco, vamos a remar siempre para el mismo lado. Porque no sé si te ha pasado, Claudia, que hay personas que tienen diferentes formas de pensar.
7: Sí.
8: Y entonces dicen: no, es que yo creo que mejor no le des medicamento porque eso creo que no. Y yo, me da miedo que le des esto porque fulanita le dio tal. Entonces hay una serie de opiniones que lo único que pasa es que todo el mundo se confunda. Y por eso nosotros tenemos que estar ahí como llevando la batuta. Esto se hace, cuiden esto, trabajen en eso. Doctor, es que tengo miedo porque este medicamento leí tal cosa. No tengas temor. Vamos a trabajarlo, vamos a hacerlo. Y si todos remamos por el mismo rumbo, entonces no va a haber esta familia fragmentada, fracturada porque todos tienen opiniones diferentes y el único que pierde es el paciente. En la actualidad los servicios de salud en el ISSSTE se han abierto para que el paciente, independientemente del lugar donde vive, si él tiene una necesidad por un trastorno de memoria, pueda acudir en el servicio de neurología donde esté disponible independientemente de la zona. Esto del programa de salud mental es maravilloso.
7: El correo es saludmental@iste.gob.mx. Doctora Cecilia, muchísimas gracias. Fue muy tranquilizadora, yo creo que para varias personas que nos están escuchando.
8: Sí, Claudia, yo te agradezco mucho que toques estos temas porque son de tanta relevancia y tanta importancia que yo aprecio mucho.
7: Muchísimas gracias, doctora.
8: Gracias a ti, Claudia. Saludos a tu audiencia.
7: Gracias. Ella es la doctora Cecilia Acosta. Yo soy Claudia Mejía. Nos vemos en un siguiente episodio. Bye.
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0: La puerta está cerrada, lo sabes. Pero algo adentro te dice que la revises una vez más.
1: Y otra, y otra.
0: Saludas a alguien y de inmediato necesitas lavarte las manos. Bajas las escaleras contando cada peldaño.
1: Y si pierdes la cuenta, regresas al primero.
0: No es manía, no es exageración.
1: Es un trastorno real que afecta a millones de personas.
0: Y la ciencia acaba de descubrir que parte de la respuesta está en tus genes. El trastorno obsesivo compulsivo, conocido como TOC, no es un sentimiento pasajero ni una simple costumbre. Es una enfermedad mental que, según la Secretaría de Salud, afecta entre el 1 y el 5% de la población en México. Quienes lo padecen experimentan obsesiones, ideas o imágenes que aparecen una y otra vez en la mente sin ser invitadas, generando una ansiedad enorme. Para calmar esa angustia, la persona recurre a compulsiones, rituales como lavarse las manos durante largos periodos,
1: contar patrones,
0: acomodar objetos siempre de la misma manera o seguir rutinas inquebrantables. La persona sabe que esos pensamientos no tienen lógica, pero no puede detenerlos. Durante mucho tiempo, se creyó que el TOC era solo consecuencia de traumas infantiles o de la educación, pero la genética tenía algo que decir. En un estudio colosal, más de 200 investigadores de todo el mundo analizaron el ADN de más de 50.000 personas con TOC y lo compararon con el de más de 2 millones de personas sanas. El resultado: identificaron 30 regiones del genoma y 25 genes clave
1: relacionados con el trastorno.
0: Estos genes están vinculados a circuitos cerebrales que controlan la planificación, la toma de decisiones y la regulación de emociones. Es decir, el TOC no es un capricho, tiene raíces biológicas profundas, escritas en nuestro ADN. Además, la investigación publicada en la prestigiosa revista Nature Genetics reveló que algunos de estos genes también están relacionados con otros trastornos,
1: como la anorexia nerviosa, la ansiedad y la depresión,
0: lo que abre la puerta a tratamientos más precisos en el futuro. La buena noticia es que el TOC tiene tratamiento. Combina fármacos con una terapia llamada exposición con prevención de respuesta. El terapeuta expone al paciente a aquello que desencadena sus obsesiones. Y poco a poco, la persona aprende a tolerar la angustia sin recurrir a sus rituales. No se trata de dejar de sentir, sino de aprender a no dejarse atrapar. Si conoces a alguien que revisa la puerta 5 veces,
1: que se lava las manos hasta que la piel le arde,
0: que cuenta cada paso como si la vida dependiera de ello, no te burles, no lo minimices. Puede ser TOC. Y hoy, la ciencia nos confirma que tiene raíces genéticas, tiene nombre y, sobre todo, tiene solución. Porque el primer paso para sanar es entender que no estás mal. Tu cerebro solo necesita un poco de ayuda. Con información del doctor Humberto Nicolini Sánchez, del Instituto Nacional de Medicina Genómica. Un guión de Leonardo Santiago, con información del portal Ciencia UNAM. Les saluda Mónica Genis.

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1: Ya las 9:50. Buenos días. 9:50. Escuchas Factor 96.1, energía total. ¿Qué tal va su mañana de este sábado? Sábado 25 de julio del año 2026. ¡Qué emoción! ¡Qué emoción! Fin de semana, qué emoción. Oye, y así, todo derrotado, ¿no? Saludos para Luis. Igualmente, Luis, te mando un fuerte abrazo y de verdad deseo que te vaya súper bien en este día también. Saludos para Rigo. Dice, hola Lili, buenos días. Buenos días. ¿Puedes poner una de Matiz, la de como lo hice yo? Pero con muchísimo gusto. Recuerda que estamos a través de redes sociales como Factor 96.1. Y con muchísimo gusto, rola que nos pida. Es fin de semana, nos podemos dar el lujo de decir toda rolita que nos pidas, vamos a complacer.
2: Mejor cerrar los ojos.
1: ¡Qué sentimiento! 9:51.

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2: Factor 96.1, energía total, ya las 2.6 minutos. Soy X Castellanos, el Diablito. Ya es sábado, señoras y señores, que se armen una vez. ¡Hoy! ¡Go! Ya traigo todo el flow, toda la actitud. Te recuerdo, teléfono en cabina 4448-442961. Así de fácil, así de sencillo. Gorditos y bonitos, muchachos. Gorditos y bonitos. Oye, ¿qué tranza? ¿Ayer qué hicieron?
3: 1500.
2: ¿Se fueron para allá? No.
4: Órale, cocazo.
2: No, no sea mal portado. No lo sea.
5: Oh, okay. No lo sé, tú dime.
2: No, no, no. Oigan, pues, son las 2 de la tarde y te estarás preguntando, Ikis, ¿qué demonios ese es ahí? ¿Ese no es tu horario? Bueno, sí, básicamente sí es mi horario todavía. Pero hicimos unos pequeños movimientos. Hicimos unos pequeños movimentillos. Oye, ¿por qué? Siento yo que escucho raro. Ahí está, ahora sí ya escucho mejor. Y me voy a quedar con ustedes desde ahorita, desde las 2 de la tarde hasta las 8 de la noche. Le vamos a dar duro, tendido, macizo, hasta que se achate.
6: ¡Qué rico!
2: Así de plano, así. Me pone acá, ¿poco sí, Kis? Sí. Simona, la mona pelona, pues sí, ya sabes. Oigan, en el lugar número 10. De una vez, porque esto es la zona top. De 2 a 3 de la tarde ya sabes que es la zona top. Nos vamos en fa con
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2: ¿Esto qué es? ¿De Taylor Swift?
1: Con vida.
2: I know it, I know you, se llama. Ahí, mira, ahora sí. Es de Taylor Swift. Ay, Dios mío. No soy su fan, pero la verdad es que creo que está haciendo las cosas muy bien.

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1: En el lugar número 9, esto es de los Blue Angels con Belinda Hermosa. Eso es Por Ella, se llama.
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1: Y ahora seguimos con Ariana Grande en el lugar número 8. 10, 9, 8. Sí, en el lugar número 8. Hey, did I make you love me? Se llama.

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1: 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Oigan, fíjense que los primeros, o bueno, estos últimos lugares están liderados por mujeres. Y aquí viene Yuridia con Eres mi nada en el lugar número 8, 7.

0: Factor 96.1 Energía Total, ya las 2:20. 2:20, oye, ¿nos escuchamos raro? ¿O es mi imaginación? Ya, ¿verdad? Ahora sí. No sé, era como que tal vez mi imaginación. Ana Ceci, chula, hermosa, ¿cómo andas? Hace mucho que no te leíamos. Me pone qué agradable escucharte trabajando y que simplemente... Gracias, mi Ceci chula. Me pone simplemente gracias. Gracias, hermosa chula. Mi mena, qué tranza, perrillo loco. Canino loco, ¿cómo andas?
1: Carnal.
0: Ah, mira, entraste. Entraste con el mero ritmo,
1: saludos,
0: carnal.
1: Prietowski. Mira, Prieto. Pobrecillo que estaba bien emocionado con su caguamilla que le pusiera una canción de los Doors. Y le puso una, pero le puso una de los Doors, carnales, y se enojó bastante.
0: Pocas amistades a las
1: voy a echar un mashup de los Doors y de los dos carnales, los vas Doors. A ver, con
0: ándale.
1: Todo de portada.
0: Sí, sí, sí, estaría bien perry, güey, jalo. Sí, sí, sí, estaría padre. Pocas amistades a las más sinceras las llevo en la lista. ¿Qué? ¿Quieren carnita asada? ¿De una vena? Bueno.
2: ¡Hoy! ¡Échale, mi Chuy!
3: ¿Y saben qué?
0: ¡Esta cara! ¡No le chille!
3: Nomás para darle gusto.
0: No, imagínate ahí. Destapando ya las vironguitas. Escuchando la zona top. ¡Oh!

y que suene así, así la carnita cayendo ahí en la parrilla. De las de. Oh, perrillo, mira. Ahí está. Ah. No, no, no, no, bueno. ¿Qué te digo, no? Pero bueno. Pues ahí está, provechito a la banda que sí está haciendo una carne asada. Y para los que se pregunten, ¿qué estoy escuchando? Y que yo pensé que era factor. Ah, bueno, pues estamos armando una carnita asada. Aquí. Estás armando la carnita asada de la zona top, ¿no? En lo que llegamos al lugar número uno. Pero bueno, vámonos con más Factor 96.1. Si un día te fuiste de mí. Soy Iquis Castellanos, el Diablito. Estás dentro de la zona top.

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1: Y en el lugar número 6. Sí, es el lugar ya número 6. Esto es de las hash. 6, 5. No, este es el lugar número 5 ya. Y las consentidas del Mena, las hash. Si me hubieras llamado ayer, se llama.

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1: Ahora sí, en el lugar número 4, esto es de Morat con Silvestre Dangond. Lo poco que yo quiero.

Vámonos con un cariñito. Esto no está dentro de la zona top, pero la neta es una muy buena rola. Es de Kane. Y se llama Somewhere Only We Know. Muy, muy buena. Ya es vieja, pero en su tiempo también estuvo.

Y siguiendo por esa línea, nos vamos también con esto de James Blunt, que esta rola también en algún punto de la vida estuvo dentro de la zona top, muy cañona, que es You're Beautiful. Y pues ahí está, ¿no? Sabadito, pero a gusto. Este no está dentro de la zona top. Es un cariñito.

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8: En el lugar número 2, ahora sí nos vamos con esto que es de Gloria Trevi. Se llama No Estás Sola. No es

Y ahí les va esto que también durante mucho tiempo lo estuvieron pidiendo. Esto no está dentro de la zona top, pero es muy bueno. Esto es de Lady Gaga con Bruno Mars, Die With A Smile. Y pónganle atención, la letra la verdad es muy buena.

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1: Ahora sí, para toda la banda que se ha estado preguntando, X, ¿cuál es el primer lugar? Pues bueno, es nada más y nada menos, señoras y señores. Esto que han estado pidiendo bastante al extremo. Te pedí una, doctor. Te pedí una. Oye, pues bueno, es de Hugel y es Moving to the Sun. Muy, muy buena rola. Y pues ahí se las voy a dejar ya de una vena. Esto fue la zona top, pero no te agüites de riñón, porque yo me quedo contigo hasta las 8 de la noche. Hoy le vamos a dar maratónica, señoras y señores, como debe de ser. Entonces, al pendiente, ¿eh? Vámonos, ahora sí.

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1: Esto es de Justin Bieber con Daniel Caesar. Peaches se llama.

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13: ¿Escuchas? Son las 3:22. Vámonos con eso de Katy Perry. Watch It Burn.

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1: Esto es de Dua Lipa. Me lo estuvieron pidiendo bastante.

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9: Vámonos con eso de Sean Paul. Hace mucho que no escuchábamos algo de Sean Paul y Dua Lipa, fíjate, se llama No Lie.

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